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1: Es la 1:25.
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0: Enséñame a alguien a quien el éxito es menos importante que la forma de obtenerlo, a quien le importa más el significado que el objetivo de sus acciones. Quiero verlo, pues esa es la persona a quien seguiré. Un verdadero genio.
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Es la 1:44.

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1: Es la 1:59.

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1: Son las 2:27.

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1: Lo menos frecuente en este mundo es vivir. La mayoría de la gente solo existe. Oscar Wilde.

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1: El conocimiento, si no se sabe aplicar, es peor que la ignorancia. Charles Bukowski.

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0: 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Son las 3:17.

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1: La inteligencia es la capacidad de adaptarse al cambio. Stephen Hawking.

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1: Son las 4:25.

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1: El arte es la mentira que nos permite comprender la verdad. Pablo Picasso.

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0: 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Son las 6:20.

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Hola, saludos, ¿qué tal? Muy buenos días, sean bienvenidos, bienvenidas al Despertador Deportivo de Atlántico Radio. Es martes 19 de mayo, donde como siempre vamos a comenzar con el programa deportivo más madrugador de Canarias. Recordándote que puedes descargar nuestra aplicación para móviles, tanto para iOS como para Android, para que nos puedas llevar en tu dispositivo de bolsillo a cualquier parte del mundo. 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Seguimos hablando de más deporte en este martes día 19 de mayo, en el que te estaremos acompañando hasta las 7 en punto de la mañana. En nombre de todo el equipo, reciban un cordial saludo de Berto Mata. 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

0: Bien, y vamos a arrancar nuestro programa en el día de hoy para hablar de baloncesto. Nos queda un ratito de baloncesto durante este martes, día 19 de mayo, como comentaba. Comenzando, si me lo permiten, a hablar del Club Baloncesto Gran Canaria, porque naufragó la orilla en el Barnes Nord, donde cayó este pasado fin de semana ante el Jaiopos Lleida por 75-72. Algo que ha hecho que el conjunto del Lleida, el conjunto catalán, mantenga matemáticamente la categoría también en la Liga Endesa. De hecho, fue capaz el Dreamland de levantar un 52-31 adverso tras firmar una gran segunda parte con un parcial de 35-48 después de una primera parte bastante mala, las cosas como son. Pero eso sí, no llegó a acertar en el último suspiro frente a un Lleida y tendrá que esperar para certificar la permanencia en la Liga Endesa. Bueno, pues en una primera mitad en la que salió con un 40-24 en contra, pues prácticamente un regalo para que el Lleida caminase hacia una victoria que le iba a dar la permanencia en la máxima competición del baloncesto masculino, con un Barrys Nord abarrotado y pagando los errores de la Liga Endesa en la primera parte, el conjunto del Dreamland Gran Canaria. Por su parte, por el conjunto amarillo, el alapío francés Pierre Pelos, con 17 puntos y 10 rebotes, así como 26 créditos de valoración, junto con Isaiah Wong y el estadounidense Kimis Metu, con 10 puntos, destacaron a nivel estadístico. En un Granca que terminó con un 36% de acierto en tiros de 2, un 40% en triples y con 15 pérdidas de balón. El cuadro amarillo, recuerden, ahora lo hablamos, se verá las caras con Manresa en la siguiente fecha liguera, penúltima de la fase regular, y lo hará en el Gran Canaria Arena. Será el próximo sábado a las 7 de la tarde. Eso sí, tras la derrota de Moraván Andorra ante el Salud de San Pablo Burgos en esta jornada, el Dreamland se salvaría de manera matemática si gana. Y el plantel del Principado repite derrota en su visita a Lleida, precisamente. Veremos qué pasa con esto. Pero lo importante es que tiene en su mano ganar y continuar en la Liga Endesa. Si no es en esta penúltima jornada, podría ser en la última. Bueno, pues el preparador argentino Néstor Che García movía las piezas para elevar quizás el nivel de intensidad en ambos lados de la pista, recogiendo, bueno, pues jugadores como Jefferson, Samar, Pelos, Wong, por ejemplo. Pero es verdad que Lleida estaba mucho más conectado y se le notaba, con más ganas en el partido. Apenas 4 puntos anotados en 6 minutos y 5 pérdidas de balón en el descorche, para decirlo de esta manera, del partido. Mala imagen de un Dreamland Gran Canaria en un envite vital en el que caía 16-9, por ejemplo, con 1 de 7 en triples y 6 pérdidas de balón, así como 9 créditos de valoración en el primer cuarto de la etapa, el peor de Néstor Elche García como el técnico claretiano. Es verdad que el despertador del Dreamland no sonaba y proseguía siendo desarbolado por su rival en una primera parte desastrosa, como ya comentábamos, con un 40-24 en el marcador. Pero eso sí, tras el paso por los vestuarios, Brusino convertía desde el exterior para intentar oxigenar al equipo y dar motivos para pensar en la remontada. Pero un Pauli imperial, 17 puntos, 6 de 8 en tiros de 2, 9 rebotes y 21 créditos de valoración, frenó cualquier atisbo de creencia visitante con un recital fundamental. 52-31 corría el minuto 25 de partido. Eso sí, de ese 52-31 se pasó un 62-67 para el conjunto del Dreamland Gran Canaria. El Jaiopos Lleida, superior en todos los aspectos del juego y con la energía que requiere un compromiso de esta envergadura, destrozaba por momentos la imagen del Granca. Tocaba esperar, y el paso de los minutos en esta penitencia le dio por ir recortando e incluso, como digo, por ponerse por delante en una remontada que podía valer una permanencia. Restaban aquí 5 minutos para terminar el trabajo. Lleida aguantó el golpe y volvió a tener opciones de triunfo cuando empató el partido a 70, pero Wong estaba en modo letal y volvió a poner al Dreamland por delante. Pelos no acertó desde el exterior, aquí estuvo la clave, y Batemon, con 5 puntos consecutivos, decidió el choque y la salvación local. Con 6 segundos de hecho por disputar, Brusino y Metu dispusieron de oportunidades para intentar poner las tablas, pero erraron y el naufragio en la orilla dolió más que tener cerca, pues, digamos, la undécima victoria. Eso sí, como decía, restan 2 jornadas y ahora no se puede fallar el próximo fin de semana en el Gran Canaria Arena. Vamos a escuchar a Néstor Elche García, el técnico de Gran Canaria, analizando de esta manera lo que fue el partido de los suyos con esta nueva derrota.
1: Bueno, muy buenas tardes.
2: Sí, te
1: puedes
2: separar un poco.
1: Creo que, bueno, un partido bien claro de ver. Nosotros tuvimos muchas pérdidas en el primer tiempo, 11, producto de la defensa de ellos, mérito de la defensa de ellos. No nos entró la bola, entonces realmente jugaron a su ritmo. Lo hicieron muy bien. En el segundo tiempo, a partir de la mitad del tercer cuarto, nosotros defendimos mucho mejor. Nos entró el balón y a partir de ahí se hizo un partido muy parejo que estaba para cualquiera de los dos, donde me parece que el último cuarto, un poco menos del último cuarto, fue un partido muy emotivo, donde cada pelota era la vida, y terminaron resolviéndolo ellos de mejor manera, merecidamente.
0: Bueno, pues ahí estaba la valoración del Che García, de Néstor el Che García, el técnico del Dreamland Gran Canaria. A ver si le podemos escuchar en una nueva valoración, pues precisamente esto, valorando cómo había sido esta derrota y lo que le queda por delante al Dreamland Gran Canaria.
1: Es básquet, el básquet es así. Y hoy en día, en el básquet moderno, como nosotros terminamos el primer tiempo, 16 puntos, que parezca mentira, no es ventaja. Nosotros somos un equipo guerrero que hemos subido muchísimo nuestro nivel de juego, nuestras estadísticas. Yo siento que el primer tiempo ellos dominaron y al final lo que nos faltó a nosotros al final es que Pepe hubiera metido el triple y ellos lo hubieran ahorrado. Eso es lo que nos faltó.
0: Bueno, pues ahí está, el Che García, Néstor el Che García, el técnico del Dreamland Gran Canaria, analizando un poco lo que había sido este partido. Como bien decía, la hora del Gran Canaria Arena no le queda otra el fin de semana que ganar y esperar para sellar la permanencia en la ACB, porque no hay tregua ni margen de error en la carrera por esta permanencia en la Liga Endesa para el conjunto claretiano. El Dreamland está obligado a levantarse tras caer 7-5-7-2 este pasado fin de semana, y bueno, pues las miradas se centraban también en lo que podía ser el Moraván Andorra ante el Recoleta San Pablo Burgos, dos equipos que también se jugaban la permanencia, se la jugaban este fin de semana, me refiero. Una victoria burgalesa era lo que necesitaba el club insular y eso es lo que pasó. El Granca, si esto no pasaba, dejaba de depender de sí mismo en las últimas dos fechas. El choque sonrió 8-3, 8-5, vaya victoria, vaya derrota también para Moraván Andorra, que se queda en zona de descenso. De los implicados en la zona movediza, el Jayopo Lleida ya ha certificado la permanencia, tras imponerse al Granca y el citado cuadro burgalés del Porfi Fisac, dando un paso definitivo, mientras que el Casademont Zaragoza, que cayó ante Manresa y cesó a Joan Plaza, y el Moraván Andorra son los que tienen el panorama más negro, las cosas como son, para acompañar a Granada a la primera FEB. Las cuentas son claras para el Dreamland Gran Canaria, y para cumplirlas no puede perdonar en siete palmas en la próxima fecha liguera. El conjunto claretiano presenta un balance de 10 victorias y 22 derrotas. Va a recibir a Manresa y a Salvado y sin opciones de estar en el playoff por el título. El partido, sábado 7 de la tarde. Una cita trascendental por estar una temporada más en ACB. La cual sería matemática si el Dreamland vence y Andorra pierde ante el Lleida. El partido es el domingo 11:30. Otra vez los horarios. ¿Cómo no unificamos esto con lo que se están jugando, verdad, en el deporte? Pues así estamos. A la misma hora jugarán el Zaragoza y el Murcia. Un pulso a tener en cuenta si no se lleva a cabo lo antes expuesto. Es decir, no hay más para poder certificar la continuidad en la élite nacional tras un curso doloroso, decepcionante y con mucho sufrimiento. Por lo tanto, hay que tener en cuenta que el Granca tiene el averaje ganado a la Andorra, pero si sale perjudicado en cualquier triple o cuádruple empate con Zaragoza y el San Pablo Burgos, lo tienen chino. Así que no queda otra que ganar y seguir dependiendo de ti mismo. Es lo que todos deseamos que haga el Dreamland Gran Canaria este próximo fin de semana, este próximo sábado en el Gran Canaria Arena. Hacemos un alto en el camino. A la vuelta seguimos hablando de más baloncesto. No se vayan.
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0: En directo seguimos en Atlántico Radio. Apenas en este día 19 de mayo nos restan ya 15 minutos para despedir el programa, por lo que ya llevamos la mitad consumida y nos toca hablar ahora de la Laguna Tenerife, que ha hecho un auténtico partidazo en el Santiago Martín este pasado domingo y que, lejos de la derrota ante el todopoderoso Barça por 97-102, donde el conjunto claretiano terminó cediendo al final del choque, pues quizás haya un impasse en cuanto a la mente, en cuanto a cortar una serie de derrotas de manera consecutiva, aunque esta haya sido una derrota, pero sobre todo psicológicamente para el equipo, ¿verdad? Porque es verdad que vendió cara la derrota ante el Barça en un partido que fue pues mucho más importante de lo que cabía esperar. Lo importante, por supuesto, era ganar, pero tras las últimas derrotas era necesario que el Canarias volviera a mostrarse competitivo y lo logró ante un gigante, como es el cuadro catalán, al que por cierto ya ha vencido incluso en el Palau, en Liga, en esta misma temporada. Pues la sensación de que los aurinegros siempre compiten y se agarran a los partidos regresó y consiguió además mantener la tensión hasta el último segundo, pese a no poder contar con Dornekamp, que estaba con molestia. Dos triples de Juan y Marcos, nos ceñimos ya en el partido, ponían un 0-6 en el inicio, pero luego los visitantes fueron también apabullantes. 2-13 era uno de los parciales, o 4-15, dominándolo todo el Barça. Shengelia se apoderó del duelo para demostrar que en el 5 contra 5 la Laguna Tenerife no podía con el cuadro catalán y cometía pocos errores en ataque. Parcial de 16-29 para los blaugrana. Incluso hicieron pupa, doblegaron con un 18-36 una vez jugado menos de 2 minutos de la segunda manga. El intercambio de canastas no vino bien a los locales, pero 5 puntos seguidos de Tim Mavromaitis puso el marcador en un 37-48 que obligaba a Xavi Pascual a parar el partido por primera vez. Es decir, quedaban por jugarse 3 minutos y medio y la Laguna Tenerife estaba firmando hasta el momento los mejores minutos de la primera parte. Mills, con un triple, pudo poner a lo suyo solo a 7 tantos, pero volvió a castigar el Barça, que dejaba las cosas con un 43-58 hasta el descanso. Eso sí, como saben, el conjunto claretiano no se rinde nunca. El intercambio de errores en buena parte del cuarto, hasta que Mills puso a su equipo con un 56-66, 10 abajo. La Laguna Tenerife no demostraba demasiada brillantez, pero volvió a demostrar y a mostrar la tremenda capacidad que tiene para agarrarse a los partidos. El intercambio de canastas fue pues para permitir acercarse a 8 antes de que la Laguna Tenerife, apelando al coraje, cerrara las cosas el tercer acto con un 71-75. Volvía a creer la gente, volvía a creer el Santiago Martín en una posible remontada. De hecho, el parcial de la manga había sido de un 28-18 a favor de los aurinegros y con 10 minutos por delante, pues todo era posible. De hecho, Fittipaldo dio la bienvenida al último cuarto con un triple para ponerse a 1, 7-4-7-5. Pero es verdad que a partir de ese momento un parcial de 2-8 para el Barça, con especial vigilancia culé sobre Bruno, mandó el duelo al tiempo muerto de Vidorreta. Aquí, dos triples errados por la Laguna Tenerife fueron castigados por Juan y Marcos para volver a dejar al Barça 10 tantos por encima, 7-6-8-6, pero el Canarias volvió otra vez para colocarse con un 89-94. Xavi Pascual volvió a pedir tiempo muerto después de que Bruno siguiera anotando y Van Beek supusiera una amenaza. Quedaban solo 10 segundos y Tim, de 3, volvió a apretar las cosas. El marcador era de 97-100. Restaban 7 segundos para el final. En los lanzamientos libres de la falta posterior sobre Panther, el escolta sentenciaba el partido, no erró y no dio oportunidad a la remontada de la Laguna Tenerife. Vamos a escuchar ahora a Chus Vidorreta, el técnico del Club Baloncesto Canarias de la Laguna Tenerife, analizando de esta manera el partido ante el Barça.
1: Bueno, en principio lo que tenemos que hacer es destacar el esfuerzo del equipo para insistir una y mil veces en tratar de volver. Y bueno, pues es verdad que no hemos llegado a tener, alguna opción incluso cuando estábamos a uno, pero ellos han reaccionado muy bien con dos triples seguidos para coger 7 puntos otra vez. Pero

0: Pero bueno, el equipo ha seguido antes, durante y después, a pesar de la gran puesta en escena que ha tenido el Barcelona. Hemos ido a remolque todo el partido, especialmente malos, sin poder contrarrestar el ritmo y el acierto que tenía el Barça durante los primeros 15 minutos, pero todo lo contrario en los siguientes 25. Y bueno, pues este es el camino. Nos encontramos un equipo que está en racha, que ya lleva semanas jugando y ganando partidos con esta rotación, tiene bajas importantes, pero ya viene en una buena racha desde hace unas semanas y especialmente desde que terminó su paso por la Euroliga. Y nosotros estamos ahora en ese proceso de reconstrucción. Han llegado las bajas de Rocas, de Aaron, los problemas físicos de Marce. Y bueno, creo que en ese proceso de reconstrucción, pues hoy salimos con muy reforzados y sabiendo que este es el camino para conseguir victorias antes del final de temporada y clasificamos para el playoff. Y entonces vamos a ponerlo en valor. Tenemos unos jugadores extraordinarios y se merecen que el ambiente en el Santiago Martín sea como ha sido hoy al final del partido. Extraordinario, con el público puesto en pie y celebrando estos grandísimos jugadores que tenemos.
1: Es un estratega, las cosas como son, es un estratega el bueno de Chus Vidorreta, que a pesar de la mala racha de resultados que lleva el equipo, tanto en la Liga Endesa como en la Basketball Champions League, donde saben no pasó de semifinales, incluso terminó en la cuarta posición, pues ahí sigue arengando a los suyos y demostrando que la Laguna Tenerife, pues como bien dice el técnico, es un auténtico equipazo. Un equipo que se coloca en la séptima plaza con 17 victorias y 14 derrotas y que va a visitar el próximo sábado a las 8 de la tarde al conjunto del Covirán Granada, un equipo que ya está descendido, por lo que todavía este Covirán Granada pues es un rival más peligroso, ¿verdad? Porque con 6 derrotas, obviamente, ya fuera, no tiene nada que perder. Va a salir a intentar ganar sus partidos y sobre todo con equipos grandes como la Laguna Tenerife. Pero es la oportunidad del conjunto aurinegro de casi certificar y dar un puñetazo sobre la mesa a intentar estar entre los 8 mejores de la liga para disputar el título por el playoff, por el título, perdónenme, de la Liga Endesa en este caso. Si la Laguna Tenerife gana, se colocaría con 18. A ver qué hace el Surne Bilbao Basket, pero sobre todo a ver qué hace el Unicaja, que es el equipo que todavía está fuera, es noveno con 16 victorias y un Unicaja que va a recibir, bueno, lo va a saber ya la Laguna Tenerife antes, a las 5 de la tarde al Río Breogán. Un Breogán, pues que se juega la última opción de que si gana su partido, se coloca con 16 y tiene que esperar a ver lo que hace el Surne Bilbao Basket, que va a recibir al Girona el domingo a las 11 de la mañana. Un Girona que pues tampoco se juega nada, las cosas como son. Por lo que si todo va encauzado como debería, Breogán si aprieta le puede sacar la victoria al Unicaja y lo dejaría hecho para la Laguna Tenerife si gana en cuanto a la clasificación. Y si el Surne Bilbao Basket pues gana el domingo, ya esto quedaría prácticamente, bueno, sino prácticamente finiquitado en cuanto a las 8 primeras posiciones se refiere. Así que esperemos acontecimientos, veremos qué pasa este próximo fin de semana. Lo importante es que Gran Canaria saque el partido adelante para mantener la categoría y que la Laguna Tenerife saque el partido adelante para también intentar clasificarse ya de manera matemática a los playoffs por el título de la Liga Endesa. Hacemos el último alto en el camino, a la vuelta unas cuantas noticias deportivas más y despedimos el programa.
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1: En directo seguimos en Atlántico Radio, lo dicho en este martes día 18 de mayo, en el que nos resta muy poquito ya para despedirnos en el día de hoy. Tenemos que hablar de balonmano, lo hacemos de balonmano femenino porque, como saben, el Rocasa Gran Canaria ha dado un paso importantísimo hacia la gran final de la Liga Guerreras Iberdrola tras imponerse en la Costa del Sol en Málaga por 23-27 en el partido de ida de las semifinales. El conjunto teldense firmó un encuentro muy sólido en una de las pistas más complicadas de la competición y va a viajar ahora a Gran Canaria con una ventaja de 4 goles para el partido de vuelta. Las jugadoras que dirige Deyan Ojeda dominaron gran parte del choque gracias a una defensa muy intensa y al gran trabajo bajo palos también de Silvia Navarro, decisiva en los momentos más delicados de este encuentro. En ataque hay que destacar a Almudena Rodríguez, muy acertada en el lanzamiento exterior, y a Linnea también Sundholm, clave tanto desde los 7 metros como en las acciones decisivas del tramo final. El Málaga llegó a colocarse incluso a solo un gol en la segunda parte, pero el Rocasa Gran Canaria volvió a reaccionar con personalidad para recuperar así el control del partido y cerrar una victoria que tiene un valor enorme. Repito, con este resultado, el conjunto Gran Canario afrontará el próximo fin de semana el partido de vuelta en el Antonio Moreno con el objetivo único de sellar el pase a una nueva final liguera. ¿Cómo han cambiado las cosas y para bien en el Rocasa Gran Canaria?

viene cosas de las que no nos gusta hacernos eco, porque este tipo de cosas hay que erradicarlas y no darles bombo, pero obviamente nosotros como medio de comunicación plural, pues no nos queda de otra que decirlo, ¿verdad? Porque como saben también el fin de semana se ha dado mucho bombo a las medidas disciplinarias tras el apedreamiento a la guagua y a las agresiones al equipo del Club Deportivo Verdellada. Hablamos de fútbol juvenil en la isla de Tenerife, porque la Unión Deportiva Longuera Toscal condena las agresiones y el Organismo Autónomo de Deportes de La Laguna exige erradicar la violencia en el fútbol base. Les pongo otra vez en antecedentes porque las reacciones a los graves incidentes ocurridos en Tenerife este viernes al término del encuentro del playoff de ascenso a Juvenil Primera, pues no se han hecho esperar. Tras la denuncia pública realizada por el Verdellada, todo ello sobre agresiones físicas y posterior apedreamiento a la guagua de los jugadores en Los Realejos, tanto el club local, el Longuera Toscal, como el Organismo Autónomo de Deportes de La Laguna, ya han emitido comunicados oficiales. El Longuera ha manifestado su posición a través de una nota pública en la que expresa su más absoluta condena ante estos incidentes al término del encuentro disputado el fin de semana. La directiva del club norteño ha querido enfatizar su rechazo a lo sucedido en el entorno del campo Antonio Jowar y lamentan profundamente las situaciones denunciadas por el Verdellada, rechazando cualquier acto de violencia, agresión o comportamiento antideportivo, tanto dentro como fuera del terreno de juego. Detalló también, de forma tajante, que el fútbol no puede ni debe convertirse en un espacio de tensión, amenaza o enfrentamiento. Ya ha dicho el Longuera y ha confirmado que su estructura no va a amparar ninguna conducta que vaya en contra de los valores, el respeto, la convivencia y la deportividad. Por este motivo, el club ha asegurado de forma oficial que una vez analizados los hechos y determinadas las posibles responsabilidades, la Unión Deportiva Longuera Toscal va a tomar las medidas disciplinarias pertinentes contra aquellos que, jugadores o personas vinculadas al club, hayan podido estar implicados en este tipo de comportamiento. Asimismo, el Longuera Toscal ha confirmado y afirmado su total disposición para esclarecer, en este caso, las agresiones en el municipio norteño, colaborando con las autoridades y con los organismos competentes para esclarecer lo sucedido y reforzar todas las medidas necesarias para evitar que hechos así vuelvan a repetirse.

0: En fin, la violencia en el fútbol y fuera del mismo una vez que terminan los encuentros que se debe de erradicar de cualquier tipo de manera y no solo en el fútbol, pero como es lo que prácticamente lo marca todo en cuanto a la violencia se refiere, pues hay que erradicarlo de la mejor manera posible. Así nos despedimos en el día de hoy, en este martes día 19 de mayo, como siempre a ustedes dándoles las gracias por haber estado ahí, al otro lado de la radio. Como saben, mañana miércoles volveremos para seguir desgranando mucho más deporte. Gracias por estar. Hasta mañana. Adiós.
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malos momentos que todos tenemos en nuestra vida a veces pueden esconderse y otras no. Demonios que a veces quedan escondidos y también atormentan. De eso va este Demons de Imagine Dragons. Las colaboraciones de Rihanna a lo largo de su carrera han sido muchas y eso se debe a su evidente talento. Una de ellas fue esta junto a Drake, Take Care.

La celebración está aquí con Casey and the Sunshine Band, que nos trae That's the Way I Like It. El tema combina funk, soul, disco y además nos hacen celebrar con la voz de Harry Wayne Casey esta canción, que además es perfecta para cualquier fiesta o celebración.

Son las 7 y 12 minutos. Sonido dance que en los 90 ocupaba pistas de baile y emisoras de todo el mundo. La trajo Black Box y esperamos que la recuerdes o la disfrutes si la escuchas por primera vez. 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
5: Esto va del espacio, de naves y de cuentas regresivas. Es la historia del Mayor Tom, Peter Schilling.

Eran una de las bandas imprescindibles de los 70. Dejaron un legado de buenas canciones que son perfectas para acompañarte en una mañana como esta. The Spinners, Games People Play.

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1: Lo de usar zapatillas o tenis, como decimos aquí, para todo aún no se ha ido. Pero lo de no poder entrar en el garito, con ellas lo puso de moda el canto de loco. Zapatillas.
2: Estoy

0: La descripción del tipo variado de mujeres existentes está en este In the Summertime que alguna vez hemos cantado o bailado. De la mano de Shaggy, Ryan y con ellos recordamos que con el buen tiempo hay que vivir la vida. In the Summertime.
1: Son las 7 y 40 minutos.
0: Esta sintonía formó parte de la historia de muchos. En la mía pertenece a mi infancia. Aficionada a esta serie de televisión que inspiró algún programa también en la tele hace algunos años, estoy hablando, por supuesto, de Fama, Fame, de la gran Irene Cara.

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4: Radio. ¿Tienes pensamientos y sueños dispersos? ¿Hay alguien en tu vida que te ayuda a hacer tus sueños realidad? Pues ya tienes algo en común con John Oates y Daryl Hall en este You Make My Dreams.

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1: Formando parte de su disco Cosas Mías, que lanzó en el 94, encontramos su famoso Cuerpo de Mujer, Antonio Flores.

Esta es una canción que sirve para reflexionar sobre lo que está bien o está mal. ¿Quién lo marca eso? ¿Por pensar diferente nos equivocamos? I am wrong, Nick and Vince.

Te has quemado, pero cada fuego es una lección aprendida. Eso dice Ellie Goulding en esta canción llamada Guns and Horses.

Hay artistas a los que les cuesta ser unas estrellas y en sus canciones a menudo cantan lo que esto supone, como hace aquí The Weeknd junto a Daft Punk, Starboy.

0: Esto sonó mucho en el 94. This is Your Night es otro de los éxitos de Heavy D and The Boys que hemos traído hasta Atlántico Sound.
1: Son las 8 y 14 minutos.
0: Le cantaban al amor y al romanticismo y esta canción lo demuestra. Eternal Angel of Mine.

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Oyendo la melodía, no imaginamos que hablan de guerras y soldados, hasta que oímos la letra. Es un error. It's a mistake. Es el sonido de Men at Work.

personas con las que conseguimos formar equipo y cuando logramos cuadrar con alguien que rema en nuestra misma dirección, podemos hacer juntos lo que sea. Nos sentimos bien. Diría igual de bien que dice este You and I de Delegation.

joven cantautora española que lleva 7 años cantando en la calle y ha llegado a vivir de eso. Besos de Esos es la canción que acabamos de compartir y que ha logrado subir a un escenario la cantante Grex tras dar su primer concierto este 2023. Esta es la canción perfecta para motivarte e ir a por un sueño. Boxes, de Gavin James.

Esto pertenece al primer disco de Sheryl Crow, Day Night Music Club, disco que la lanzó al éxito con canciones como este Run Baby Run.

0: Son las 8 y 42 minutos.
1: A veces la vida va demasiado rápido, pero está en nosotros ir más despacio para que lo bueno perdure. Esta y otras reflexiones guarda este Back in the High Life Again que nos acerca a Steve Winwood.

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4: Hay un poquito de chantaje en esta canción de Rod Stewart dedicada a una mujer, Baby Jane. No olvides que ahora que te codeas con la alta sociedad, sé secretos de ti. Eso cantaba el artista en los 80.

0: Hay sentimientos que no se pueden contener y de eso han hablado Blue Sweet en este Enganche a un Sentimiento, Hooked on a Feeling.
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1: Esta es la versión que en el año 86 la banda española Duncan Du hizo del tema de Joe South, Jardín de Rosas. De esta banda nos gusta todo, hasta la poesía de sus letras, capaces de convertir un día gris en un día bonito, y necesitamos de esa magia. Beautiful Day, YouTube.

Él mismo reconoce no ser un ejemplo para los jóvenes, porque en las letras de sus canciones encontramos mucho de lo prohibido. Reminder, The Weeknd.

mujeres malvadas de las que habla Sublime en este tema andan sueltas. Puede que hasta tengas una relación con ella. Doing Time, así es como se llama lo que escuchas.

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0: 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Son las 9:18.
3: La vida es un regalo, de ahí que se le hagan hasta canciones para vivirla al máximo, como esta de Coldplay, Viva la Vida.

Esta banda inglesa lanzó Dance Hall Days en el 82, aunque fue relanzada en el 84, alcanzando muchísima popularidad. Son One Champ.

Desde Canadá vamos con Steppenwolf, esos lobos considerados los pioneros del rock duro. Born to be Wild es la canción más famosa y salvaje de la banda, además versionada por varios artistas desde su creación.

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1: En 2012, Jarabe de Palo nos entregaron una canción que no ha dejado de sonar en décadas. Lecciones de vida, las que nos dieron a través de sus canciones. Depende.

Esta es una canción que habla de una enfermedad que afecta al mundo como es el SIDA y también de ser promiscuo, uniendo a Timbaland con Nelly Furtado, Promiscuous. En 2019, si no me equivoco, nació esta canción de Duran Jones and The Indications llamada Morning in America.

Lo más recordado en esta canción no es el frío, no son las frases casi sin sentido de Vanilla Ice, son los acordes ya convertidos en famosos en este Ice Ice Baby.

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0: 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Son las 9:48.
4: Esta es una canción que me marcó en mi preadolescencia y es una de esas que no se deben olvidar. La historia de Luca, detallada, cantada y compartida por Susan Vega.

Romanticismo del Bueno con Patty Austin, que habla de segundas oportunidades en el amor en esta llamada oficial, Baby Come to Me. Think

Llamarse Marta en los 80 fue soportar que todos te cantaran esta canción de Hombres G, que como es habitual en el grupo, cuenta con un estribillo pegadizo, como hemos comprobado. Marta tiene un marcapasos.

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1: Buenos días, hacemos un repaso de la actualidad de Canarias en Atlántico Televisión. Tres personas han resultado heridas, dos de ellas de carácter grave, en un accidente múltiple ocurrido este lunes en la Tenerife 5, todo ello a la altura de Los Realejos en Tenerife. En el siniestro se vieron implicados dos coches y dos motocicletas. Una mujer de 27 años tuvo que ser evacuada en helicóptero hasta el Hospital Universitario de Canarias con varios traumatismos, mientras que un hombre de 43 años fue trasladado grave al Hospital de la Candelaria. La Guardia Civil investiga las causas del accidente. Y precisamente la Guardia Civil ha detenido a tres personas acusadas de varios robos con fuerza en viviendas y establecimientos del municipio Gran Canario de Agaete. Uno de los arrestados está relacionado con cuatro robos en casas de una urbanización turística, donde aprovechaba la ausencia de los propietarios para sustraer objetos y utilizar tarjetas bancarias robadas. Los otros dos detenidos están acusados de intentar asaltar un restaurante y de cometer un robo en un establecimiento comercial. Todos han quedado a disposición judicial. Por su parte, la Audiencia Provincial de Las Palmas ha condenado a un ocupa por destrozar cámaras de seguridad y telefonillos en un edificio de la capital Gran Canaria. El acusado causó daños en varias zonas comunes del inmueble mientras ocupaba una vivienda de forma ilegal, generando así problemas de convivencia entre los vecinos. La sentencia le obliga ahora a asumir una pena de multa y a indemnizar a la comunidad de propietarios por los desperfectos ocasionados. El concejal de Coalición Canaria en el Puerto de la Cruz, Alonso Acevedo, sufrió una agresión a las puertas del ayuntamiento mientras esperaba para desplazarse a Santa Cruz. Según el relato del edil, un hombre se acercó y le golpeó en el pecho, empujándole contra una columna y provocándole una contusión en la espalda. La policía local intervino en el lugar y el concejal presentó posteriormente una denuncia ante la Policía Nacional. El ayuntamiento, además, ha condenado públicamente esta agresión. Recuerden que pueden seguir informados a través de nuestro periódico digital diariodeavisos.com y cada media hora aquí en Atlántico Televisión.

perfectamente uniformados, compartiendo coreografía y haciendo las delicias del público femenino. Así recordamos a la banda Boyzone en este Reach Out.

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0: 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Son las 10 y 18 minutos. Con esta canción fue nominado a un premio Grammy en el año 98. Es Shawn Mullins, Lullaby.

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1: La canción por la que se hizo conocido en nuestro país el artista argentino Coti fue esta que escuchas, y creo que todos la hemos tarareado al menos alguna vez, antes que ver el sol.

Esta fue de mis favoritas de Robbie Williams a principios del 2000. Habla de personas malas que hacen daño y hasta dónde somos capaces de sufrir en silencio. Porque cuando un corazón se rompe, ya no hay nada más que romper. Eso dice en este Tripping.

Esa fue la colaboración entre el gran Rod Stewart y DNC en uno de los temas más icónicos del cantante, este Do You Think I'm Sexy del 78.

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Son las 10 y 50 minutos. Vamos a elevarnos con Simple Minds y su Alive and Kicking, que nació en el 85 y sirvió de banda sonora para muchas historias de amor de la época.

Reconocidísimos los primeros acordes y esta canción al completo de Men at Work, que habla de soledad, pero también es bueno tenerla y disfrutarla hasta que alguien irrumpe, y de ahí que se hagan esta pregunta: Who can it be now?

Se han hecho remezclas marchosas de este Never Knew Love Like This Before que cantaba una espesiva Stephanie Mills a finales de los 70. ¿Y tú? ¿Has conocido un amor así antes?

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1: Continuamos haciendo un repaso de la actualidad de Canarias en Atlántico Televisión. El gobierno de Canarias ha aprobado el nuevo programa Hipoteca Joven, una medida que permitirá financiar hasta el 95% de la compra de la primera vivienda a personas de entre 18 y 40 años. El objetivo es facilitar el acceso a una casa a jóvenes que tienen ingresos estables, pero no cuentan con suficiente ahorro inicial. El programa también beneficiará a familias numerosas y monoparentales sin límite de edad y estará dirigido a viviendas de hasta 250.000 euros en Canarias. El Ayuntamiento de Agüimes, en Las Palmas de Gran Canaria, ha ordenado el desalojo forzoso del kiosco situado en la Plaza Primero de Mayo. 3 años de conflicto administrativo y judicial en los responsables de la instalación. El consistorio asegura que la concesión ya había expirado y que los ocupantes permanecían en el espacio sin autorización municipal. La actuación se ejecutará en los próximos días y forma parte del proceso de recuperación de espacios públicos impulsado por el Ayuntamiento. Por su parte, el Cabildo de La Gomera destinará 3,4 millones de euros a un nuevo programa de inserción laboral dirigido a personas mayores de 60 años. La iniciativa permitirá contratar a 155 desempleados de los 6 municipios de la isla para realizar trabajos de mantenimiento, limpieza y mejora de espacios públicos. El presidente insular, Casimiro Curbelo, destacó que el objetivo es facilitar oportunidades laborales a un colectivo con especiales dificultades para poder acceder al mercado laboral y ayudar además a completar periodos de cotización para su jubilación. El Cabildo del Hierro ha puesto en valor el patrimonio cultural de la isla con motivo del Día Internacional de los Museos, destacando el papel de estos espacios en la conservación de la historia y la identidad terreña. La institución insular ha impulsado distintas actividades divulgativas y culturales para acercar los museos a la ciudadanía y fomentar el conocimiento del patrimonio histórico de la isla. La jornada se enmarca en la celebración internacional promovida por el ICOM bajo el lema Museos uniendo un mundo dividido. Recuerden que pueden seguir informados a través de nuestro periódico digital diariodeavisos.com y cada media hora aquí en Atlántico Televisión.

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0: 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Son las 11:18.

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0: 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Son las 12:18.

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2: Continuamos haciendo un repaso de la actualidad de Canarias en Atlántico Televisión. La Universidad de La Laguna y el Cabildo de Tenerife impulsan 19 proyectos de investigación aplicada a través del programa Talentum. Las iniciativas se centran en áreas estratégicas como inteligencia artificial, salud, energías verdes, economía azul, biotecnología o criptografía. El objetivo es potenciar la innovación y la transferencia tecnológica en Canarias mediante proyectos desarrollados junto a institutos universitarios y empresas colaboradoras con financiación garantizada hasta el año 2027. La llegada de migrantes a Canarias en Patera y Cayuco se ha reducido más de un 72% en lo que va de año. Todo ello según los datos del Ministerio del Interior. Entre enero y mediados de mayo llegaron al archipiélago algo más de 3.000 personas, frente a las más de 10.000 registradas en el mismo periodo del año pasado. También descendió de forma notable el número de embarcaciones interceptadas en la ruta atlántica. El Gobierno de Canarias reconoce que solo ha logrado movilizar una vivienda vacía en más de 10 años a través de los programas públicos impulsados para incorporar inmuebles deshabitados al mercado. El dato, conocido a través de Transparencia, reabre el debate sobre la eficiencia de las políticas de vivienda en el archipiélago en plena crisis habitacional. El Ejecutivo Autonómico prevé ahora activar un nuevo plan para intentar captar 100 viviendas vacías, en los próximos 2 años. El Ayuntamiento de Santa Cruz de Tenerife ha aprobado inicialmente el proyecto para crear un gran parque urbano y un espacio multifuncional en la zona del Sobradillo. La iniciativa contempla así nuevas áreas verdes, instalaciones deportivas y espacio de ocio con el objetivo de revitalizar este enclave de la capital tinerfeña y mejorar la calidad de vida de los vecinos. El proyecto forma parte del Plan Municipal de Transformación Urbana y ahora inicia la fase de exposición pública. Recuerden que pueden seguir informados a través de nuestro periódico digital diariodeavisos.com y cada media hora aquí en Atlántico Televisión.

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1: Continuamos haciendo un repaso de la actualidad de Canarias en Atlántico Televisión. El gobierno de Canarias ha aprobado el nuevo programa Hipoteca Joven, una medida que permitirá financiar hasta el 95% de la compra de la primera vivienda a personas de entre 18 y 40 años. El objetivo es facilitar el acceso a una casa a jóvenes que tienen ingresos estables, pero no cuentan con suficiente ahorro inicial. El programa también beneficiará a familias numerosas y monoparentales sin límite de edad y estará dirigido a viviendas de hasta 250.000 euros en Canarias. El Ayuntamiento de Agüimes, en Las Palmas de Gran Canaria, ha ordenado el desalojo forzoso del kiosco situado en la Plaza Primero de Mayo. 3 años de conflicto administrativo y judicial en los responsables de la instalación. El consistorio asegura que la concesión ya había expirado y que los ocupantes permanecían en el espacio sin autorización municipal. La actuación se ejecutará en los próximos días y forma parte del proceso de recuperación de espacios públicos impulsado por el Ayuntamiento. Por su parte, el Cabildo de La Gomera destinará 3,4 millones de euros a un nuevo programa de inserción laboral dirigido a personas mayores de 60 años. La iniciativa permitirá contratar a 155 desempleados de los 6 municipios de la isla para realizar trabajos de mantenimiento, limpieza y mejora de espacios públicos. El presidente insular, Casimiro Curbelo, destacó que el objetivo es facilitar oportunidades laborales a un colectivo con especiales dificultades para poder acceder al mercado laboral y ayudar además a completar periodos de cotización para su jubilación. El Cabildo del Hierro ha puesto en valor el patrimonio cultural de la isla con motivo del Día Internacional de los Museos, destacando el papel de estos espacios en la conservación de la historia y la identidad terreña. La institución insular ha impulsado distintas actividades divulgativas y culturales para acercar los museos a la ciudadanía y fomentar el conocimiento del patrimonio histórico de la isla. La jornada se enmarca en la celebración internacional promovida por el ICOM bajo el lema Museos uniendo un mundo dividido. Recuerden que pueden seguir informados a través de nuestro periódico digital diariodeavisos.com y cada media hora aquí en Atlántico Televisión.

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0: 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Son las 14:19.

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2: Continuamos haciendo un repaso de la actualidad de Canarias en Atlántico Televisión. El Tribunal Superior de Justicia de Canarias ha avalado la consulta pública previa realizada durante la tramitación de la Ley de Alquiler Vacacional del Archipiélago. El Alto Tribunal rechaza así el recurso presentado contra el procedimiento y considera que el proceso de desarrollo se desarrolló precisamente con transparencia y con todas las garantías legales. La sentencia destaca además que se facilitaron miles de aportaciones ciudadanas durante la elaboración de una norma que regula el uso turístico de viviendas en Canarias. El Gobierno de España ha propuesto transferir a Canarias la gestión de 2 aeródromos y 9 helipuertos repartidos en 5 islas. Entre las infraestructuras incluidas figuran los aeródromos de Antigua y El Berriel, además de helipuertos sanitarios y de emergencia en Tenerife, Gran Canaria, La Gomera y La Palma. Sin embargo, el Ejecutivo canario ha criticado el anuncio y asegura que estas competencias ya pertenecen al archipiélago desde la reforma del Estatuto de Autonomía del año 2018. La mano de obra extranjera se ha convertido en un factor clave para rejuvenecer el mercado laboral de Canarias y sostener sectores estratégicos como la hostelería, la construcción o los cuidados. Diversos estudios alertan de que el envejecimiento de la población activa hace imprescindible atraer trabajadores del exterior para cubrir vacantes y garantizar el relevo generacional en las islas. Actualmente, más de 140.000 afiliados extranjeros trabajan en Canarias, una cifra que no ha dejado de crecer en la última década. Canal Gestión Lanzarote ha sacado a licitación un nuevo contrato millonario relacionado con el ciclo integral del agua, elevando ya a más de 357 millones de euros el volumen de contratos adjudicados o licitados en el último mes. Todo ello ocurre mientras continúa la polémica por el anuncio del Cabildo de Lanzarote sobre un posible secuestro de la concesión del servicio. La situación mantiene abierto el enfrentamiento político y administrativo sobre la gestión del agua en la isla. Recuerden que pueden seguir informados a través de nuestro periódico digital, diariodeavisos.com, y cada media hora aquí en Atlántico Televisión.

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0: Son las 15 y 20 minutos.
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2: Continuamos haciendo un repaso de la actualidad de Canarias en Atlántico Televisión. La Universidad de La Laguna y el Cabildo de Tenerife impulsan 19 proyectos de investigación aplicada a través del programa Talentum. Las iniciativas se centran en áreas estratégicas como inteligencia artificial, salud, energías verdes, economía azul, biotecnología o criptografía. El objetivo es potenciar la innovación y la transferencia tecnológica en Canarias mediante proyectos desarrollados junto a institutos universitarios y empresas colaboradoras con financiación garantizada hasta el año 2027. La llegada de migrantes a Canarias en Patera y Cayuco se ha reducido más de un 72% en lo que va de año. Todo ello según los datos del Ministerio del Interior. Entre enero y mediados de mayo llegaron al archipiélago algo más de 3.000 personas, frente a las más de 10.000 registradas en el mismo periodo del año pasado. También descendió de forma notable el número de embarcaciones interceptadas en la ruta atlántica. El Gobierno de Canarias reconoce que solo ha logrado movilizar una vivienda vacía en más de 10 años a través de los programas públicos impulsados para incorporar inmuebles deshabitados al mercado. El dato, conocido a través de Transparencia, reabre el debate sobre la eficiencia de las políticas de vivienda en el archipiélago en plena crisis habitacional. El Ejecutivo Autonómico prevé ahora activar un nuevo plan para intentar captar 100 viviendas vacías, en los próximos 2 años. El Ayuntamiento de Santa Cruz de Tenerife ha aprobado inicialmente el proyecto para crear un gran parque urbano y un espacio multifuncional en la zona del Sobradillo. La iniciativa contempla así nuevas áreas verdes, instalaciones deportivas y espacio de ocio con el objetivo de revitalizar este enclave de la capital tinerfeña y mejorar la calidad de vida de los vecinos. El proyecto forma parte del Plan Municipal de Transformación Urbana y ahora inicia la fase de exposición pública. Recuerden que pueden seguir informados a través de nuestro periódico digital diariodeavisos.com y cada media hora aquí en Atlántico Televisión.

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1: Saludos, soy Charlotte y estaré contigo a partir de este momento en Atlántico Sound. Vamos a compartir un ratito con los grandes éxitos de tu vida.

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4: La canción perfecta para describir a la mujer de tu vida la creó Prince y hoy es nuestra, The Most Beautiful Girl in the World.

0: Son las 16 y 22 minutos.
1: Gran canción versionada por Tim McHugh que oímos años después en la voz de Jimmy Somerville para revivirla. Don't Hit Me This Way, No Me Dejes Así, Mi Corazón Está Lleno de Amor y Deseo.

Vamos con una de Starship, que además sonó en una película en la que un maniquí cobraba vida. Deja que la vida se desmorone si estamos corazón con corazón, decía este Nothing's Gonna Stop Us Now.

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0: 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Son las 16 y 46 minutos.
5: ¿Quién no reconoce esta melodía llamada Bittersweet Symphony? Con esta canción que habla de la miseria humana con respecto al dinero, Son de Verve.

Esta es una de esas canciones que con sus primeros acordes ya nos transmiten un sentimiento de nostalgia. Aunque hable de cosas buenas, por ellas que no puedo apartar mis ojos de ti. Can't Take My Eyes Off You, recuerdo, de Boys Don't Dance, que hoy compartimos juntos en Atlántico Sound.

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1: Continuamos haciendo un repaso de la actualidad de Canarias en Atlántico Televisión. El Tribunal Superior de Justicia de Canarias ha avalado la consulta pública previa realizada durante la tramitación de la Ley de Alquiler Vacacional del Archipiélago. El alto tribunal rechaza así el recurso presentado contra el procedimiento y considera que el proceso de desarrollo se desarrolló precisamente con transparencia y con todas las garantías legales. La sentencia destaca además que se facilitaron miles de aportaciones ciudadanas durante la elaboración de una norma que regula el uso turístico de viviendas en Canarias. El gobierno de España ha propuesto transferir a Canarias la gestión de 2 aeródromos y 9 helipuertos repartidos en 5 islas. Entre las infraestructuras incluidas figuran los aeródromos de Antigua y El Berriel, además de helipuertos sanitarios y de emergencia en Tenerife, Gran Canaria, La Gomera y La Palma. Sin embargo, el Ejecutivo canario ha criticado el anuncio y asegura que estas competencias ya pertenecen al archipiélago desde la reforma del Estatuto de Autonomía del año 2018. La mano de obra extranjera se ha convertido en un factor clave para rejuvenecer el mercado laboral de Canarias y sostener sectores estratégicos como la hostelería, la construcción o los cuidados. Diversos estudios alertan de que el envejecimiento de la población activa hace imprescindible atraer trabajadores del exterior para cubrir vacantes y garantizar el relevo generacional en las islas. Actualmente, más de 140.000 afiliados extranjeros trabajan en Canarias, una cifra que no ha dejado de crecer en la última década. Canal Gestión Lanzarote ha sacado a licitación un nuevo contrato millonario relacionado con el ciclo integral del agua, elevando ya a más de 357 millones de euros el volumen de contratos adjudicados o licitados en el último mes. Todo ello ocurre mientras continúa la polémica por el anuncio del Cabildo de Lanzarote sobre un posible secuestro de la concesión del servicio. La situación mantiene abierto el enfrentamiento político y administrativo sobre la gestión del agua en la isla. Recuerden que pueden seguir informados a través de nuestro periódico digital, diariodeavisos.com, y cada media hora aquí en Atlántico Televisión.

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4: Zombie, de The Cranberries, sirvió para hablar en alto sobre las guerras y también la desgracia que traen. Por eso la fuerza de las guitarras se hace presente en esta canción.

Son las 17 y 22 minutos. En el 81, los sentimientos de huida para escapar del dolor por amor se convirtieron en canción con este tema.

La radio, esa gran compañera que sirve para compartir historias, como de la que habla Donna Summer en esta canción, On the Radio

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3: Si se fuerza la máquina, ocurren cosas como las que contaban y siguen contando los sencillos en este tema.

The Chainsmokers y Coldplay unen fuerzas en este Something Just Like This, una colaboración que combina el electrónico de los Chainsmokers con el rock alternativo del Coldplay. Lo curioso es que fue esta canción escrita en tan solo 2 días.

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0: 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Son las 17 y 47 minutos.
4: Subir la temperatura y activar el deseo es tan simple como escuchar esta canción de Take That junto a Lulu, Relight My Fire, enciende mi fuego.

Nadie olvida la película Oficial y Caballero y parte de su banda sonora con Joe Cocker y Jennifer Warnes interpretando este Up Where We Belong.

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1: Repasamos la actualidad en Canarias. Las islas registraron en abril la creación de 395 nuevas empresas, lo que supone un descenso del 9% respecto al mismo mes del año anterior. Según los datos del Colegio de Registradores, también crecieron de forma notable las ampliaciones de capital en las islas, con más de un centenar de operaciones. En el conjunto de España, la creación de empresas cayó ligeramente tras varios meses de crecimiento. El informe refleja una desaceleración en la constitución de sociedades mercantiles, aunque el comportamiento empresarial mantiene cierta estabilidad en comparación con ejercicios anteriores. San Cristóbal de la Laguna ha sido el municipio de la provincia tinerfeña donde más ha subido el precio de la vivienda en el último año. El incremento supera el 15% interanual. En la provincia de Las Palmas, el mayor aumento se ha registrado en Telde. Además, más de la mitad de los municipios analizados en España presentan subidas superiores al 10% en el precio de la vivienda. Santa Cruz de Tenerife figura entre las provincias donde más se encarecen actualmente los inmuebles residenciales. Seguimos con más noticias. La Policía Nacional y la Guardia Civil investigan a un vecino de Telde por un presunto delito continuado de maltrato animal y violencia en el ámbito familiar. La investigación comenzó tras una denuncia por violencia de género en la que se alertó de la actitud agresiva del hombre hacia los animales de la vivienda. Los agentes del Seprona determinaron que el investigado habría matado al menos a 4 perros mediante golpes con un objeto contundente y enterrado después los cuerpos para ocultar los hechos. El caso ya ha sido puesto a disposición judicial. Y la Asociación Social Incorpórate ha presentado en El Hierro un proyecto destinado a favorecer la inclusión social y laboral de jóvenes en riesgo de exclusión. La iniciativa contempla un piso de acogida supervisado para un máximo de 3 personas vulnerables que necesiten apoyo para finalizar sus estudios. El programa busca facilitar la continuidad educativa y mejorar la inserción laboral mediante acompañamiento personal y formación. Se dirige especialmente a jóvenes residentes en la isla comprometidos con completar estudios de media o larga duración, principalmente relacionados con formación profesional. Con esto nos despedimos por ahora. Siguen informados en diariodeavisos.com. Volvemos en 30 minutos con más noticias.

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1: Hola, ¿qué tal? Saludos, muy buenas tardes. Soy Óscar Méndez y durante los próximos minutos voy a estar acompañándote con más buena música aquí en la sintonía de Atlántico Radio. Espero que lo disfrutes y, como no, que sigas acompañándonos. ¡Arrancamos!

Podríamos catalogar a esta gente de One Hit Wonder, porque es cierto que la canción que más ha trascendido en toda su discografía ha sido precisamente esta. Esto se llama One Hit Light. Este es el grupo en el que participa como vocalista el hijo de Bob Dylan, The Wallflowers.

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0: 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Son las 18 y 18 minutos.
4: La versión original es del cantante y guitarrista norteamericano Charlie Richards y la grabó allá por 1980. En el 81, Randy Crawford hizo su versión y allá por 1997 se nos presenta Sholama versionando también este tema. Esto se llama You Might Need Somebody.

Me encanta recuperar para ti esta canción de 1986. Esto se incluyó en la banda sonora de la película Running Scared. Él es Michael McDonald y aquí lo tienes con este increíble Sweet Freedom.

Siempre me ha encantado la música de esta señora. Ella es Carly Simon y este es otro de sus grandes temas. Esto se llama You're So Vain, año 1972.

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4: Esto que comienzas a escuchar y que además se grabó en directo se lanzaba en el año 2002. Te quedas con el sonido de Coti y esto que se llama Antes que ver el sol.

Hay un disco que deberías escuchar al completo, se llama Into the Great Wide Open. Es el sonido de Tom Petty and the Heartbreakers, y esto que suena de fondo es su Learning to Fly.

Yo no sé si has tenido ocasión de ver la película The Commitments, pero te la recomiendo. Es un film de Alan Parker que merece la pena ser visto y escuchado, porque tiene canciones tan buenas como esta versión que nos traen los chicos The Commitments con su Try a Little Tenderness.

0: Son las 18 y 44 minutos. 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
4: Y casi terminando la década de los 90, el señor Andreas Johnson triunfaba en todo el mundo con este Glorious.

Esta canción la publicó originalmente en 1980 la banda de punk rock Gen X y posteriormente en el año 1981 ya en solitario su frontman Billy Idol la rescató, la remezcló y la publicó tal y como la escuchas ahora. Esto se llama Dancing With Myself.

Qué bien sonaba esta banda británica que se hacía llamar Eurythmics. Aquí tenías a Dave Stewart y Anil Lennox interpretándote este Sex Crime 1984.

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1: Repasamos la actualidad en Canarias. Drago Tenerife ha criticado los retrasos y sobrecostes de la pasarela de Padre Ancheta en La Laguna, asegurando que las obras finalizaron con 4 años de demora y un incremento económico superior al 40% respecto al presupuesto inicial. La formación considera que el proyecto refleja problemas de gestión institucional y cuestiona la efectividad real de la infraestructura para mejorar la movilidad. Además, ha defendido que parte del dinero invertido podría haberse destinado a reforzar el transporte público, especialmente el servicio de guaguas en Tenerife. El Ayuntamiento de Las Palmas de Gran Canaria ha acordado con la Asociación de Fabricantes y Distribuidores un nuevo modelo de distribución urbana de mercancías adaptado a los nuevos hábitos de consumo, con el que buscan mejorar la eficiencia logística y la convivencia en la ciudad. Este acuerdo establece una línea de trabajo conjunta para identificar soluciones que posibiliten una mejor adaptación de la logística urbana a los nuevos hábitos de consumo, al crecimiento del comercio electrónico y a los retos de movilidad de la capital Gran Canaria. La Guardia Civil ha detenido en Güímar a un hombre de 25 años acusado de una veintena de delitos contra el patrimonio, entre ellos robos con fuerza y asaltos con violencia en comercios. Según la investigación, el detenido utilizaba un cuchillo de grandes dimensiones para amenazar a trabajadores y robar cajas registradoras. También actuaba de noche fracturando cristales de vehículos y locales para sustraer dinero y objetos personales. Los agentes lograron identificarlo tras varias denuncias y comprobar un mismo modus operandi en todos los hechos investigados. Y Save the Children ha pedido al Parlamento de Canarias actualizar y blindar el Pacto Canario por la Infancia, aprobado en 2014. La organización ha advertido de la grave situación de pobreza infantil en el archipiélago y ha reclamado un nuevo impulso institucional para reforzar las políticas sociales. La entidad ha alertado del aumento del coste de la vivienda, la pobreza laboral y la infrafinanciación de las ayudas destinadas a menores y familias vulnerables. También ha solicitado reforzar la renta canaria de ciudadanía y simplificar el acceso a prestaciones sociales. Es todo. Volvemos con más noticias en 30 minutos. Mientras, siguen informados en diariodeavisos.com.

0: Una mujer con una calidad indiscutible y que jamás nos deja indiferentes. Ella es Lady Gaga. Esto se publicaba en el año 2009 y se incluyó en su EP The Frame Monster. Esto que escucha se titula Bad Romance.
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0: El álbum se llamó The Power Station. Ella es Mariah Carey. Y aquí la tienes con esta canción titulada Someday.

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0: 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Son las 19 y 16 minutos.
2: Y anda que no nos cansamos de poner esta canción en las discotecas en 1998. Ellos eran el dúo de música electrónica inglés The Wise Guys y esto se llama Ooh La La, aunque todo el mundo lo recordará por Say Who La La.

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1: Aunque su nombre diga lo contrario, ellos eran británicos. Aquí tienes a los chicos de Pasadena y esta canción, que se incluyó en el año 1988 en su producción To Whom It Might Concern. Este fue uno de sus grandes éxitos. Tribute, Right On. 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

Y este es uno de los grandes éxitos de la historia de la música. Esta canción concretamente se incluyó en lo que conocemos todos como The White Album de los Beatles, aunque realmente tuvo su título homónimo The Beatles. Esta es una versión más blusera de su estupendo Revolution.

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0: Esta señorita se dio a conocer en el reality Operación Triunfo. Aquí tenías a Chenoa y esta canción de 2007. Todo irá bien.
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0: Colaboración súper interesante la que llega por aquí. El sonido de la rapera norteamericana Megan Thee Stallion y Dua Lipa. Esto se llama Sweetest Pie.

lo siento mucho por Nirvana, porque cada vez que escucho el inicio de esta canción no hacen más que venirme memes a la cabeza. Esto se llama Smells Like Teen Spirit y suena así de bien para ti en la sintonía de Atlántico Radio.

0: Son las 19 y 43 minutos.
1: Es tiempo para escuchar la voz del norteamericano Lenny Kravitz y uno de sus grandes temas. Esto se titula Thinking of You.

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2: Y aquí llegan Boy George y sus muchachos. Dentro de su disco Color by Numbers podías escuchar canciones como este Karma Chameleon.

Es tiempo para escuchar el sonido de Michael Sambello y este temazo incluido en la banda sonora de la película Flashdance. Esto se llama Maniac.

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2: Repasamos la actualidad en Canarias. Las islas registraron en abril la creación de 395 nuevas empresas, lo que supone un descenso del 9% respecto al mismo mes del año anterior. Según los datos del Colegio de Registradores, también crecieron de forma notable las ampliaciones de capital en las islas, con más de un centenar de operaciones. En el conjunto de España, la creación de empresas cayó ligeramente tras varios meses de crecimiento. El informe refleja una desaceleración en la constitución de sociedades mercantiles, aunque el comportamiento empresarial mantiene cierta estabilidad en comparación con ejercicios anteriores. San Cristóbal de la Laguna ha sido el municipio de la provincia tinerfeña donde más ha subido el precio de la vivienda en el último año. El incremento supera el 15% interanual. En la provincia de Las Palmas, el mayor aumento se ha registrado en Telde. Además, más de la mitad de los municipios analizados en España presentan subidas superiores al 10% en el precio de la vivienda. Santa Cruz de Tenerife figura entre las provincias donde más se encarecen actualmente los inmuebles residenciales. Seguimos con más noticias. La Policía Nacional y la Guardia Civil investigan a un vecino de Telde por un presunto delito continuado de maltrato animal y violencia en el ámbito familiar. La investigación comenzó tras una denuncia por violencia de género en la que se alertó de la actitud agresiva del hombre hacia los animales de la vivienda. Los agentes del Seprona determinaron que el investigado habría matado al menos a 4 perros mediante golpes con un objeto contundente y enterrado después los cuerpos para ocultar los hechos. El caso ya ha sido puesto a disposición judicial. Y la Asociación Social Incorpórate ha presentado en El Hierro un proyecto destinado a favorecer la inclusión social y laboral de jóvenes en riesgo de exclusión. La iniciativa contempla un piso de acogida supervisado para un máximo de 3 personas vulnerables que necesiten apoyo para finalizar sus estudios. El programa busca facilitar la continuidad educativa y mejorar la inserción laboral mediante acompañamiento personal y formación. Se dirige especialmente a jóvenes residentes en la isla comprometidos con completar estudios de media o larga duración, principalmente relacionados con formación profesional. Con esto nos despedimos por ahora. Siguen informados en diariodeavisos.com. Volvemos en 30 minutos con más noticias.

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0: 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Son las 20:17.

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3: 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Well now, we call this the act of mating, but there are several other very important differences between human beings and animals that you should know about.

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Estamos en 1953, en Mindelo, Cabo Verde, donde actúa la legendaria fadista Amalia Rodríguez. Una niña quiere entrar al concierto. Los policías la ven llegar. La miran de arriba abajo. Los pies descalzos la delatan. Es pobre. Allí no tiene sitio. Y le cierran la puerta. 40 años después, esa niña cantará descalza en el Olimpia de París. Y el presidente de la República Francesa le entregará la Legión de Honor. Esta es la historia de Cesárea Évora. Una historia sobre lo que pasa cuando el mundo te cierra la puerta y en lugar de ponerte los zapatos, decides entrar descalza. Soy Lester Cuba y te doy la bienvenida a un nuevo episodio de El Yascensor.

Para entender a Cesárea Évora, hay que empezar por su padre. Justino da Cruz Évora era músico, tocaba el violín. En las noches de Mindelo, la pequeña Cesárea se dormía en el regazo de su padre escuchando. Ese era su mundo, la voz de su padre, las cuerdas del violín y el olor a puerto y a sal. Pero Justino murió cuando ella tenía 7 años y se llevó todo lo que una niña de 7 años puede perder de golpe. Cesárea era una niña independiente, rebelde, que hacía lo que quería. Sus amigos la llamaban Cis. Con ese nombre la conocían en el barrio del Lombo, donde las calles olían a pescado. Su madre era cocinera en casas acomodadas de la isla, pero sola, con 7 hijos, no podía con todo. A los 10 años, Cis entró en un orfanato de monjas católicas. Allí le enseñaron a coser, a bordar, a planchar, a rezar. Todo lo que ella nunca quiso aprender. Para ella era una prisión. Le faltaba lo único que realmente valoraba: la libertad. En un acto de desesperación, mandó un mensaje a su abuela. «Todos los días veo fantasmas aquí». La abuela se alarmó y, aunque era mentira, el chantaje funcionó. A los 13 años, dejó el orfanato. Poco después de salir, siendo apenas una adolescente, Amalia Rodríguez llegó a actuar a Mindelo. Cis fue al recital, pero los policías le cerraron la puerta por sus pies descalzos. Cis lo entendió. Entendió lo que era ser pobre. Escuchamos Cis, el tema que lleva su nombre y que lógicamente escribieron para ella. Es una grabación de los años 60 de Radio Mindelo.

El padre de Cesaria tenía un primo, también músico y compositor. Se llamaba Francisco Xavier da Cruz. Se convirtió en el segundo padre de Cesaria. El tío de Cis firmaba sus composiciones como B. Leza, B. Leza, un juego de palabras en portugués. Suena igual que beleza, belleza. B. Leza, inmovilizado en una silla a causa de la gota, escribía mordas que partían el corazón. Ella iba a su casa. Él le enseñaba las canciones. Le explicaba que la morna no era tristeza. Era algo más difícil de nombrar. Era la sodade. Esa nostalgia que no es exactamente melancolía, ni exactamente amor perdido, sino las dos cosas a la vez. Mezcladas con la certeza de que lo que se fue para siempre. La morna nació en el siglo XVIII en esas mismas islas. Tiene la estructura del fado portugués, la delicadeza de la modinha brasileña y el ritmo del lundú angoleño. Es música lenta, de tempo pausado, que habla de mar, de amor y de ausencia. Cesaria, Cis, aprendió la sodade antes de poder explicarla. La vivió. Primero perdió a su padre y luego, con 17 años, perdió también a Beleza. La sodade era, para ella, una herida con nombre propio. También grabada en los 60, en Radio Mindelo, Mata Morte, Mata Muerte. No se trata de una morna, sino de una coladeira, que es una música más alegre.

A los 16 años cantaba en los bares del puerto a cambio de una copa de grogue, el ron de los pobres, o de unos cigarrillos. Y en uno de esos bares la encontró Eduardo de Jean Chalino. Eduardo venía de una familia de músicos de Mindelo. Fabricaban guitarras, tocaban y cantaban. Era luthier y a la vez marinero. Organizó a Cesárea una banda. Le consiguió actuaciones. Pero Eduardo un día subió a un barco rumbo a Europa. Ella lo esperó, pero entendió que no iba a volver. Eso es la soda de no llorar la ausencia, sino cantarla. Esta es la versión de Mar Azul, grabada en Radio Mindelo en los 60.

En 1975, Cabo Verde se independiza de Portugal. Las calles lo celebran, pero la economía se hunde y la gente emigra en masa hacia Lisboa, Rotterdam, Boston o Sao Paulo. La independencia llegó, pero el futuro no. Cesárea tiene varios hijos a los que criar sola, porque los padres han desaparecido uno tras otro. En Cabo Verde no hay un circuito musical, no hay dinero, y el grogue, que siempre había estado ahí, en los bares, como compañía, se convierte para ella en otra cosa. Algo en Cesárea se rompe, y vendrán 10 años de oscuridad. Cesárea no desapareció, seguía en Mindelo, seguía en los bares, cantaba a veces a cambio de una copa. Pero era una sombra de sí misma. La gente de la isla decía que Sis estaba muerta. Cuando escuchaba a alguien murmurar sobre sus malos hábitos, ella pedía otro vaso, pero doble, para que esa gente tuviera motivos de verdad para hablar. En sus propias palabras, fueron 10 años muy duros en los que el alcohol pasó factura. Y en 1985 sucedió algo pequeño que lo cambió todo. Cabo Verde llevaba una década intentando reconstruirse después de la independencia, culturalmente, económicamente, identitariamente. Y la Organización de Mujeres de Cabo Verde, que trabajaba en esa reconstrucción del tejido cultural de las islas, decidió que la voz de Cabo Verde no podía desaparecer así. Organizaron un homenaje a Cesárea. No era un gran concierto, era un acto de reconocimiento para decirle que todavía importaba, que el país la recordaba. La ayudaron a grabar y la llevaron a actuar a Lisboa. Y allí, en un bar de la ciudad, la escuchó el cantante caboverdiano Bana, que la animó a seguir, y también un hombre llamado José da Silva. Da Silva lloró escuchándola cantar.

José da Silva era un músico y productor con raíces caboverdianas, dueño de Lusáfrica, un sello discográfico recién fundado en París. Se levantó de esa actuación en Lisboa con una certeza: esa voz tenía que llegar al mundo. La convenció para ir a Francia. Cesárea tenía 47 años, una edad en la que, en la música, se supone que ya todo está decidido. Lo que vino después no fue un éxito inmediato. Fueron 4 años de fe obstinada. En 1988 grabaron La Diva au Pied Nu, una producción modesta, orquestada con sintetizadores baratos y presupuesto mínimo. El primer concierto en París fue en el New Morning, uno de los mejores clubs de jazz de Europa. Pero la sala se quedó vacía, completamente. No fue nadie, nadie sabía quién era. Pero siguieron adelante. Grabó Destino di Belita en 1990 y en 1991 Mar Azul, esta vez con instrumentos reales, guitarras, cavaquinho, piano, y por primera vez las radios francesas empezaron a programarla. Da Silva no abandonó en ningún momento. Cada disco era una apuesta más. Cada sala casi vacía, una razón más para seguir. Y llegó Miss Perfumado en 1992. Con sonido acústico, violines, guitarras, cavaquinho, piano. La producción que la voz de Cesárea merecía.

Vendió 300.000 copias. Fue disco de oro en Francia. Y Sodade, la primera canción de Cesárea que hemos escuchado, se convirtió en un himno universal. Y entre las canciones, Luana Testimonia, la última que compuso Beleza antes de morir en 1958. 34 años después, esa canción llegó a todo el mundo.

Nadie entendía el criollo caboverdiano, pero no hacía falta. Esa voz no necesitaba traducción. Las entradas de sus conciertos se agotaban. En el escenario aparecía Cesárea descalza junto a una mesa. En esa mesa, una botella de ron y sus cigarrillos. No cantaba bebiendo. Cesárea había dejado atrás el alcoholismo de los años oscuros. En el escenario bebía poco o nada. Pero eso sí, fumaba 4 paquetes de tabaco al día. De eso no se curó nunca. La botella en la mesa evocaba los bares de Mindelo. Era teatro, una manera de decirle al público: sigo siendo la misma mujer. La imagen la construyeron ella y Da Silva juntos, y funcionó porque era verdad. Años después, cuando el corazón le empezó a fallar, la mesa seguía ahí, pero Cesárea ya cantaba sentada, primero apoyándose y luego del todo. Su cuerpo cedía, pero la voz no. En el fondo, ella nunca se fue de Mindelo.

En 2004 obtuvo un Grammy por Voz d'Amour, la Legión de Honor en 2007, y firmó colaboraciones con Compay Segundo, Caetano Veloso, Marisa Monte, Pedro Guerra, Ryuichi Sakamoto. Vendió 8 millones de discos. La carrera que empezó en una sala de París vacía terminó llenando el Hollywood Bowl.

Sis, la niña del barrio de Lombo, que cantaba por cigarrillos en los bares del puerto, ganó más de 50 millones de dólares. Lo devolvió casi todo a Cabo Verde, en forma de escuelas, hospitales y apoyo a artistas jóvenes. Cuando quisieron levantarle una estatua en vida, dijo que no, que el dinero se usara en algo útil. Su casa en Mindelo siempre tenía la puerta abierta para cualquier vecino. En 2019, la UNESCO declaró la Morna Patrimonio de la Humanidad. El legado de belleza de Justino de Sis pasó a ser oficialmente inmortal.

Cesárea Évora murió el 17 de diciembre de 2011, en Mindelo, en su ciudad. Tenía 70 años. Cuando le preguntaban por los años oscuros, por el alcohol, por los locales vacíos de París, por todo lo que había tenido que atravesar, ella respondía con una frase que en Cabo Verde se dice desde siempre: «Es mejor beber el veneno primero y la miel más tarde. Ahora bebo la miel». Nos encontraremos de nuevo en el Jazz Ascensor dentro de 2 semanas, la próxima semana en Actual y Jazz, y ya sabes que cada primer miércoles de mes tienes La Música de la Historia, el podcast donde la música te cuenta la historia. Hasta entonces, que Cesárea Évora y la buena música te acompañen. Saludos de Lester, Cuba.

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3: Te proponemos un rato de relax para que te tomes un respiro, sientas, leas, medites o hagas lo que te apetezca antes de ir a tu merecido descanso. Prepárate y relájate. Ya has entrado en la noche.
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1: Son las 23:29.

0: hombre tiene la capacidad de la virtud si sacrifica su honor por el triunfo. La fortuna no tiene el poder de ayudar a aquel que no se respeta a sí mismo. Leonardo da Vinci.
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2: Dios, concédeme la serenidad de aceptar las cosas que no puedo cambiar, el coraje de cambiar las que puedo y la sabiduría de saber la diferencia. Reinhold Niebuhr.
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